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0: Es la hora 8:30 minutos.
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De la pausa con Emanuel y este bonito tema, este terco corazón, el tema que estaba sonando entonces por aquí en La Máquina, el programa que te acompaña hasta las 10.

0: esos hermosos temas del recuerdo. Base de un tema de Rocío Dúrcal, nos dice Carlos Robales. Bueno, gracias.
1: Gracias por el mensaje que nos envía Carlos Robales por aquí. Buen día, era que tengas un bonito fin de semana. Gracias por hacer el programa y hacernos escuchar esos hermosos temas del recuerdo. Dice, pase un tema de Rocío Dúrcal. Ya va a estar sonando un tema de Rocío Dúrcal para Carlos Robales. Muchas gracias. No, es un gusto realmente hacer el programa y así acostumbramos con Ana María, ¿no? Cuando está por aquí Ana María y por motivos de fuerza mayor o por salud o por temas familiares necesitamos faltar, bueno, Ana María nos cubre y en este caso nos tocó a nosotros cubrirlos a ellos, ya que, bueno, por otras tareas no les es posible hacer el programa hoy y con muchísimo gusto estamos por aquí compartiendo esta música del recuerdo, que nos encanta, por cierto, en la máquina y está habilitado el 5423. Y mi número de teléfono 0981673911. Carlos, que nos pedía un tema de Rocío Dúrcal, por aquí elegimos el tema La gata bajo la lluvia.

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2: 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Bueno, siguen llegando los mensajes por aquí. Perdemos el texto que nos envía Anita por aquí. 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

Mi gran amor se ha ido, el tema estaba sonando por aquí, Los Moros. Estamos en la máquina hasta las 10 de la mañana, aquí por la 92.1 FM Millennium. Tengo saludos, saludos para Roberto Firpo, que estuvo cumpliendo años, ayer no, creo que antes de ayer estuvo de cumple. Bueno, se comunicaba Marta Silva para solicitarle un tema y todo el programa. A saludarlo, ¿no? Y desearle muchas felicidades a Roberto Firpo. Hoy lo va a estar celebrando con la familia y amigos. Así que el saludo a don Firpo. Muy, muy feliz cumple. Muchas felicidades y que disfrute la jornada de hoy. También se comunica Ariel Lamas. Ariel Lamas está de cumple en la jornada de hoy. Un saludo especial para él. Muy, pero muy feliz cumpleaños. Ariel Lamas es oyente de la máquina, ¿no? Así que vaya el saludo, entonces, el deseo de muy feliz cumple. Se comunica David, allí desde Tomás Gómezoro, el León de la Cachavacha, dice, envíale saludos a mi colega, dice, a Carlos Robales, al Bacalao, de parte de, bueno, del León de la Cachavacha, y me dijo, el macho, no me acuerdo, ¿qué más le seguían? No le entendí bien qué dice al final del WhatsApp, del audio que nos envía por aquí David. Pero vaya el saludo para Carlos Robales, entonces, del León de la Cachavacha, allí de Tomás Gómez. Ahora, a ver, más WhatsApp por aquí. Buenos días, aquí en tu escucha, dice, buen fin de semana, un tema que dice tus ojos negros, no recuerdo quién lo canta, gracias, nos dice Patricia, ¿dónde están tus ojos negros? Santa Bárbara, con este tema nos vamos a la pausa, ¿sí?

0: Es la hora 9.
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Y así volvíamos de la pausa con Julio Iglesias, Por Ella, el tema que nos dejaba. Y nos vamos ya al próximo tema musical. Tengo saludos para Mari, que se estaba comunicando allí desde Barrio Tres Fronteras. Nos pedía un tema de Leo Dan, un tema romántico, dice, porque hoy amanecí romántica, dice, debe ser por el tiempo, ¿no? Tiempo inestable, jornada gris, algo de llovizna por aquí en nuestra ciudad, la temperatura que está ahí, bueno, que no sube, tampoco hace frío, no hace calor ahí. Tiempo totalmente inestable, ¿no? Y bueno, Mario amaneció romántica hoy, así que bueno, un besote grande, gracias por la comunicación al 5423. A nuestra queridísima amiga Marita, que está en sintonía allí por Barra do Cuaraí, trabajando, ¿estará a esta hora? A Marita le envió un besote grande, que tenga un buen fin de semana, Marita y Ale, allí por Barra del Cuaraí. Sintonizando La Máquina y Millennium FM a través de por internet, nos decía. Bueno, Patricia dice, muchas gracias por el tema que nos había pedido, el tema ¿Dónde están tus ojos negros? Lo cantamos yo, mi madre y mi hija, dice, de 10 años, que era un tema de Los Iracundos también, cómo no, ya teníamos en programación por aquí algo de Los Iracundos. David, ahora sí me puso por escrito.

Carlos Robales, el bacalao, así lo dice el León de la Cachavacha, de parte, bueno, del León de la Cachavacha y el macho Guido, dice, bueno, ellos entenderán, ¿no? Así que el saludo, buen fin de semana para todos los oyentes de Millennium FM, para los amigos de La Máquina, para aquellos que recién están sintonizando la radio, les reiteramos, Ana María y Gerardo, hoy con tareas personales allí, bastante ocupaditos. Les fue imposible llegar hasta la radio para hacer su programa La Máquina, pero si Dios lo permite, ya el próximo sábado van a estar por aquí Ana María Bastos, Gerardo Ferreira, en la conducción de su programa La Máquina el próximo sábado, ¿sí? Hoy estamos por aquí para cumplir con sus oyentes, para cumplir con su música y con sus auspiciantes, obviamente con muchísimo gusto. Bueno, para quienes están solicitando los iracundos, de los dos fue el mundo.

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1: 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Kiosco Nuri, que está recibiendo ya desde Montevideo una gran cantidad y variedad de flores para este 2 de noviembre. 9 de la mañana, 23 minutos, y vamos con un tema musical que nos pide, bueno, nuestra amiga Mari. Se comunicaba a través del 5423, allí desde Barrio Tres Fronteras. Nos dice que, bueno, nos contaba que hoy amaneció más romántica y quiere escuchar un tema de Leo Dan para Mari especialmente.

0: Es la hora 9:30 minutos.
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Y así volvíamos de la pausa con este hermoso tema. Por muchas razones te quiero, Palito Ortega. Esto es La Máquina hasta las 10 de la mañana. La comunicación al 5423 y al 098-167-391. Tengo saludos para Roberto Firpo, Marta Silva, le enviaba saludos y bueno, el deseo de muchas felicidades. También Ariel Lamas está cumpliendo años en el día de hoy, todo el programa para Ariel. Ariel Lamas, algo romántico, dice, los temas moviditos también me gusta, bueno. Oyente fiel de La Máquina, ¿no? Ariel Lamas. Se comunicaba también Mari, allí de Barrio Tres Fronteras, el saludo para ella. Buen fin de semana para Mario, que estaba en comunicación, dice, está muy buena la selección musical, bueno, me alegro. Por aquí estamos tratando de cumplir entonces con los temas del recuerdo, los temas que los tienen acostumbrados todos los sábados de 8 a 10, Ana María Bastos y Gerardo Ferreira, con su programa La Máquina, que si Dios lo permite, el próximo sábado ya van a estar aquí junto a todos sus oyentes, ¿sí? Nedina también estuvo comunicándose con nosotros a través del 5423, nos dice, bueno, quiero enviar saludos a mi amigo Jorge Pérez, nos dice Nedina, está cumpliendo años hoy, vaya casualidad, ¿no? Este gran locutor cumple años justamente el día del locutor, sí, porque hoy es el día del locutor, y es el cumpleaños de Jorge Pérez, mi querido hermano, mi inspiración, ¿no? Cuando comencé a trabajar en radio, bueno. El saludo de parte de Enedina, una fecha un poco, digamos, no triste, pero una fecha para recordar, ¿no? Enedina, para recordar que los buenos momentos, porque hoy estaría también su compañero de vida, su esposo, su amor, estaría cumpliendo sus 92 años, nos decía. Con mucha nostalgia, bueno, hay que recordar esos lindos bailes en la Asociación de Jubilados, ¿no? Como nos contaba siempre Enedina, es una fecha para recordar los buenos momentos vividos y compartidos. El saludo, por aquí siguen llegando los WhatsApp también. Saluditos, para Anita allí en Superusa. Dice, buen día, estamos en tu escucha divina, la música, nos dice Anita. El saludo para Ana, entonces, para Anita. Buen fin de semana, muchas ventas por allí también. A Patricia, a David, a Carlos, a Mario, a Julio también, a todos los que estuvieron comunicándose. Ya estamos casi en los minutos finales, 9:44 a.m. Vamos con un temita de Julio Iglesias. ¿O me quieres o me dejas?

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1: 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Sí, entre todos los que se están comunicando con el programa La Máquina. 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Kiosco Nuri. 9 de la mañana, 53 minutos, ya en los minutos finales de lo que es La Máquina. Vamos con un temita de Los Iracundos. Saludamos a Andrés también allá por Salto. Están sintonizando Milenio FM por internet, así que le enviamos un saludo grande. Llega la música, otro temita por aquí de Los Iracundos.

Bien, así estamos llegando al final de la máquina. Por aquí estamos aguardando que Ana María por aquí nos envíe. Ya le enviamos el mensaje pidiéndole que eligiera un número, que eligiera el ganador.

0: Bueno, ya está por aquí. Vamos a ver,
1: gracias,
0: a ver.
1: Geraldina, muchas gracias por hacernos el aguante y hacerme el programa. Y bueno, con la audiencia ahí, los buenos días para todos. El regalo para hoy lo hacemos para el señor Lamas, que es el que está cumpliendo años. Y bueno, el sorteo es para él hoy. Así que bueno, feliz cumpleaños y que le guste el pollo de las brasas de parrilla a las 19. Así que muchísimas gracias a todos por participar. Habrá más sorteos en los próximos sábados, si Dios quiere. Muchas gracias a todos. Buen fin de semana.
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0: Bueno, ahí escuchaban entonces para el señor Lamas, que está de cumpleaños, dijo Ana María. Ariel Lamas, que estuvo solicitando todo el programa y está de cumpleaños en el día de hoy, el ganador de pollo a las brasas.
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0: Por aquí damos por finalizado el programa La Máquina. Hacemos la pausa de la hora 10.

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1: Es la hora 10.
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Estábamos en comunicación con Elsa, que nos llamaba allí desde Barrio Tres Fronteras. Dice, todavía estoy acostada. Soy de Acuario, me encanta estar acostada. Así que los acuarianos le encantan estar acostados. Bueno, los leoninos también. Saluditos, Elsa. Gracias por la buena onda, por el llamado, por estar ahí siempre, ¿eh? Nos pide temas de No Te Va a Gustar, temas del Averizo también, que ya lo vamos a estar buscando por aquí. Bueno, bienvenidos, bienvenidos a compartir mañanas de sábados hasta las 12 del mediodía juntos con clásicos, nuestra primer media hora hoy con algo de rock argentino. Bueno, vamos a ver algo de rock uruguayo también si encontramos por aquí para Elsa. Y bueno, la comunicación al 0981673391. La temperatura, se ve gente pasar muy abrigada, ¿eh? De camperas, de abrigo. Por aquí tengo 15 grados. 15 grados es la temperatura actual. Vamos a ver qué dice para la máxima para hoy. Ah, estaría llegando a los 20 grados. Bueno, claro, pero la sensación térmica es de 14 grados debido a las ráfagas de viento. Claro. Nublado todo el día, hoy, mañana, domingo también. Cielo totalmente cubierto mañana y la temperatura va a bajar a 12 grados la mínima. Va a amanecer bastante fresco. La máxima va a ser de 20 el domingo, el lunes, con probabilidad de lluvias nuevamente el lunes, y la mínima nuevamente de 12 grados y la máxima 19 grados. El martes también 12 grados, la máxima 21. Lluvias para el miércoles con mínimas de 14 y se mantiene 14, 15, 14, 13, 12 el otro fin de semana también de mínimas. Estamos en plena primavera y las temperaturas bajas, ¿no? Bajas, bastante bajas para la época del año en que estamos. Bueno, comenzamos musicalmente nuestra mañana de sábado. Hoy comenzamos con La Mosca. La Mosca que nos dice, esta noche me emborracho. Saludo a todo el grupo dinámico que están en nuestra sintonía. Mari, que estaba en comunicación también con nosotros, ¿eh?

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Farmacia Santa Cecilia, dos locales, una misma atención. 10 de la mañana, 22 minutos. Vamos con el próximo tema musical para saludar a Elsa, entonces, allí en Barrio Tres Fronteras, Laberizo, ¿cómo olvidarme?

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Y nos vamos a la pausa con el próximo tema musical que tenemos en programación. Ya volvemos con más música y con, bueno, muchos saludos que están llegando a través del 5423 y a través del 098-167-3.

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1: Es la hora 10:30 minutos.
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0: Así volvíamos de la pausa con Chino y Nacho, Andas en mi cabeza, el tema que estaba sonando. Esto es Mañanas de Sábados hasta las 12 del mediodía, compartiendo la música seleccionada a través del 4779-5423, a través del 098-167-391. Todo el programa de hoy lo solicitaba nuestro amigo David, allí de Tomás Gomenzoro, para saludar a Mabel, a Vilma Mabel Rodríguez en Tomás Gomenzoro, que está cumpliendo años. Un beso, el cariño enorme, el deseo de muchas felicidades de los hermanos Modesto, David, Susana y la cuñada Roselia, creo que anoté por aquí, de parte de toda la familia. Vilma Mabel Rodríguez, muy feliz cumpleaños. También hoy está cumpliendo años Jorge Pérez, Jorge Comunicaciones, de cumpleaños hoy, El saludo entonces con mucho cariño de su suegra Beatriz, que se comunicaba a través del 5423. También nuestra amiga Enedina solicitaba todo el programa para Jorge Pérez. Y bueno, lo decía yo, ¿no? Hoy temprano, vaya coincidencia, ¿no? Un gran locutor como es Jorge Pérez cumple años justamente el día del locutor. Así que bueno, el deseo de que pase súper lindo su cumple, Jorge Pérez. Feliz cumpleaños y feliz día del locutor. Gracias a Isa también por el saludo por aquí. Gracias a Rosita Rose con su Radio Hits, ¿no? Está todos los martes, jueves y sábados de 19 a 21 aquí en la 92.1 FM Millennium. Feliz día era, a seguir disfrutando de lo que amamos, nos dice por aquí. Gracias, gracias por el cariño, por el saludo. Gracias, Elina, un beso, un besote, Elina. Buen fin de para ti. A ver, Roberto Montero, por allí también. Muchas gracias. A ver, los saludos a David, allí de Tomás Gomenzoro. Bueno, Anita, que estuvo en comunicación. Quiero enviarle un saludo también a Anita, allí de Superusa. Buen fin de semana, Ana, muchas ventas. Silvia López, en su Gotas de Rocío también. Voces que informan, entretienen y acompañan nuestro día a día. Feliz día del locutor, feliz día maravillosa, nos dice. Dios te bendiga. Muchísimas gracias a Silvia López por el cariño y bueno, por ser esa persona tan linda como es, ¿no? Siempre con una sonrisa, siempre tan amable. Le enviamos un besote grande a Silvia también. A Marita, que nos escucha allí en Barra do Cuaraí, laburando y en sintonía de Millennium FM y Mañanas de Sábados. Le enviamos un saludo también a César, que solicita temas de Raza Negra. A ver, escuchamos.
1: Buen día, Era. ¿Cómo estás? Bueno, acá estamos, al escuche, como siempre. Poneme algo de Raza Negra ahí. Y bueno, y un saludo a todo ese grupo dinámico que pertenezco a ese grupo muy lindo que estuvimos festejando este fin de semana. A mediados de semana estuvimos festejando el cumpleaños de Maripel. Así que un abrazo a todo ese grupo que el nombre está bien puesto, Dinámico. Un abrazo.
0: Bueno, ahí estaba César, entonces, a través de su audio nos envió una foto también por aquí, compartiendo una rica cena, celebrando el cumpleaños de Mari Pérez. Y Mari estuvo en comunicación también temprano, enviando saludos para el grupo Dinámico. Ivone Moraes, la responsable allí de Estética y Guardería Doven, muy feliz día, nos dice por aquí. Muchísimas gracias, Ivone, muchas gracias. A ver, bueno, Pinocho nos envió un audio por aquí que ya lo vamos a estar escuchando también. Soraya, mi querida Soraya, feliz día, gracias siempre por estar del otro lado, dice. Bueno, gracias a ustedes por estar ahí del otro lado de la 92.1 Millennium FM y compartiendo mañanas de sábados, ¿no? Vamos al tema que nos pide César para el grupo Dinámico, nos pedía algo de Raza Negra.

0: 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Y continuamos por aquí en Mañanas de Sábados, saludando a Pinocho, que nos pide de Lucas Hugo, Peligrosa y Linda. En minutitos vamos a estar complaciendo, ¿sí? Muchas gracias, Pinocho, también por los buenos deseos. Quiero dar lectura a algo que comparte mi compañero de trabajo por aquí, Marcelo Alejandro Bonilla, a través de Facebook. Dice: hoy es un día para celebrar a quienes hacen de su voz una herramienta de comunicación, compañía, información y emoción. A los que hoy están frente a un micrófono, pero también a quienes fueron durante tantos años, ejercieron esta hermosa profesión y dejaron su huella en la radio y la televisión. A quienes dedicaron gran parte de sus vidas a comunicar, acompañar generaciones y construir recuerdos que permanecen en la memoria de la gente. Porque ser locutor es mucho más que hablar. Es transmitir sentimientos, generar confianza y llegar al corazón de quienes están del otro lado. A los colegas de hoy, a los de ayer y a quienes hicieron de su voz una forma de vida, mi reconocimiento, respeto y admiración. Feliz Día del Locutor, porque los años pueden apagar un micrófono, pero nunca borran la huella de una voz que supo llegar al corazón de la gente. La verdad que muy bonito lo que escribe Marcelo. También lo compartimos aquí a través de Facebook. El saludo a todos los compañeros de Millennium FM, de Bella Unión TV, a todos los colegas, bueno, de Radio Bella Unión, donde fue nuestros inicios, ¿no? A todos los colegas de Norte FM 105.5, a todos los colegas de Universo FM. Bueno, ahora está también el Super Canal, ¿no? Bueno, a todos los colegas que cumplen esta maravillosa pasión que es la locución. A todos desearles un muy, pero muy feliz día. Y bueno, ojalá que lo puedan celebrar. La idea era juntarnos hoy, ¿no? Era juntarnos hoy con los colegas. Ya venimos hace varios años juntándonos para celebrar este día especial. Pero bueno, hoy la mayoría teníamos otros compromisos. Entonces va a quedar para la semana próxima que vamos a estar juntándonos los colegas, y ya está hecha la invitación también para aquellos que no están en el grupo. Hay dos grupos de prensa y de comunicadores, y bueno, por ahí está anda circulando la invitación. Bueno, 10 de la mañana, 53 minutos, tengo que ir al próximo tema musical por aquí. A ver. Buenos días, ¿cómo están? Muy feliz día, mi querida amiga, día del locutor. A una voz que entretiene, informa, acompaña y comunica. Muy feliz día, qué lindo mensaje. Muchas gracias a mi amiga Tini, gracias por este lindo, lindo mensaje. A Elda allí, responsable de Papiros, la gigante de calle Lirio Moraes. Elda, muy feliz día, nos dice por acá. Muchísimas gracias, Elda, muchas gracias. A ver, tengo audio de Teresita Almeida.
1: Hola, Dina, ¿cómo estás? ¿Cómo está, Ira?
2: Muy feliz día.
1: Bueno, Dina, te llamaba para pedirte que me pasarías algún tema que tenga ahí de la sociedad. Y poderme pasar. Estamos, Dina. Bueno, muchas gracias. Te deseo que tengas un feliz fin de semana. Saludo a la familia. Estamos, y cariño a las nietas. Bueno. Disculpame, Argentina, y un feliz cumpleaños al Jorge Pérez, que los cumpla muy feliz por muchos años más. Y un feliz día también del locutor para usted, Argentina, del locutor.
0: Bueno, muchísimas gracias a Teresita Almeida, que está en nuestra sintonía y ahí estaba comunicándose con nosotros. Entonces, muchísimas gracias. Vamos a escuchar un tema del grupo que nos pide la sociedad de Bella Unión, este grupo que está trabajando muy, pero muy bien, ¿eh? Va a estar, casi todos los viernes están allí por el restaurante El Puerto. Y bueno, siempre en diferentes eventos, ¿no? Cumpleaños, casamientos, la sociedad. Y creo que ya son y 55. Sí, con este tema me tengo que ir a la pausa ya. Así que nos vamos a la pausa con el tema para Teresita Almeida. La sociedad, se acaba el amor. Y hablando de grupos locales, también hoy tengo para presentar un hermoso tema de Los Moros, pero lo grabó Julio Coronel, lo vamos a estar presentando. También tengo de Los Bandidos del Sabor, que van a estar o estuvieron en un super bingo, ¿no? En un bingo show, Los Bandidos del Sabor. Ahora me voy a la pausa.

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1: Es la hora 11.
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Estamos de regreso y bueno, decíamos, ¿no?, que los bandidos del sabor, que es un grupo formado por chicos estudiantes de la ciudad de Salto, y uno de los integrantes es Zapirain de Quareim, hijo de un gran reconocido músico, ¿no?, de aquí de nuestra ciudad, de Edgar Zapirain, integrante de la sociedad. Y bueno, su hijo está integrando este grupo Bandidos del Sabor allí en la ciudad de Salto, y hoy sábado van a estar en Caínza en un bingo show. En Caínza, reitero, hoy los Bandidos del Sabor dando un show en vivo. Así que vamos a escuchar un tema musical de este grupo, Amor.

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11 de la mañana, 14 minutos. Continuamos por aquí compartiendo mañanas de sábados. Y claro, estuvimos en la conducción del programa La Máquina hoy porque Gerardo y Ana María andaban ocupaditos en otros temas, bueno, temas particulares, ¿no? Y estuvimos por aquí compartiendo, nosotros conduciendo La Máquina, y ahora me dicen que quieren participar del sorteo del pollo. El sorteo del pollo ya lo realizó Ana María, que el ganador fue Ariel Lamas. Sí, Ariel Lamas, que está cumpliendo años en el día de hoy, estaba participando. Y

0: bueno, fue el ganador del pollo a las brasas que regalaba el programa La Máquina. Bueno, tengo más saludos por aquí, a ver.
1: Hola, Lina, buen día, feliz día del locutor, que pases lindo. Y bueno, que estamos como todos los sábados a la escucha. Pasame un tema lindo, estamos escuchando con Lorencito acá. Gracias.
0: Jorge y Lorencito, que nos escuchan allí por Barrio Mevir, el saludo. Hola, feliz día del locutor, te escuchamos siempre, beso grande, un besote grande también para ti, Marcelo, un saludo para Enedina, para Marcelo Lemos, que siempre están en nuestra sintonía también. Pinocho nos pedía temas y saludos.
2: Dale, feliz cumpleaños a Jorge, yo le mando, viste, no te olvides, por lo menos salga el aire.
0: Es bueno que salga el aire el saludo, sí, Pinocho, el saludo a Jorge Pérez, muy, muy feliz cumpleaños de parte de Pinocho, entonces, que le desea muchas felicidades, feliz cumple a Jorge Pérez. Me voy al próximo tema musical que tengo por aquí para presentarles este bonito trabajo de nuestro amigo Julio Coronel, que ha grabado un tema por aquí, un tema de los moros, decíamos, ¿no? Un hermoso y bendecido día, nos dice, te comparto esta canción de los moros que la grabé en los estudios de Carlitos Falcón. Pa, hermoso estudio, ¿no? De Carlitos Falcón, estudio de grabaciones. Muchos, muchos grupos y solistas, los cantantes de aquí y del departamento, ¿no? Que van a grabar allí en el estudio de Carlos Falcón. Bueno, Julio entonces nos deja este bonito tema de los moros que lo grabó Julio Coronel.

0: Bueno, así compartíamos este bonito tema entonces. Tema de Los Moros, interpretado, grabado por Julio Coronel. Y rapidito nos vamos con otro temita, cuando estamos ya en las 11 de la mañana, 20 minutos, y ya comenzamos a buscar el horóscopo por acá. Tengo un saludo de Lorenzo, a ver.
1: Hola tía, feliz día, pasa un tema lindo.
0: Gracias Lorenzo, muchas gracias por el saludo. A ver César, ¿qué nos dice por acá?
2: Estoy de vuelta ahí. Bueno, un saludo a todos los locutores y a vos y a Jorge ahí. Bueno, un abrazo grande y un feliz cumpleaños para Jorge Pérez, de nosotros dos acá. Y gracias por estar siempre con nosotros ahí en la radio. Hacen un montón de años que nos acompañan en esas tan lindas músicas que nos ponen y nos dejan contentos. A veces estamos medio tristes y ya con la música de ustedes ya está, quedamos contentos. Así que un abrazo grande a todos los locutores y un en especial para ti. Un beso grande.
0: Gracias, muchas gracias a César. Gracias a César. Bueno, este tiempo nos tiene la alergia también bastante complicaditos, ¿no? Gracias a César y Chela. A ver, gracias por los días en que despertaste más temprano o por los que aún enfermo estuviste ahí para nosotros. Gracias por ser nuestra compañía. Gracias por las canciones, por las historias, los cuentos y las anécdotas. Gracias por tu voz. Gracias por tu linda forma de ser. Que disfrutes tu día. Un fuerte abrazo. Gracias, muchísimas gracias a esta hermosa personita, ¿no? A esta maestra tan linda. Esas personas que te inspiran paz, te transmiten paz. La maestra Giovanna Pío, muchísimas gracias. Gracias por este lindo saludo. Gracias que nos hace llegar por aquí en la mañana de hoy. Tengo que ir a la música. ¿Alguien más estaba comunicando? Ah, Mari volvió a llamarnos para desearnos un feliz día. Bueno, le enviamos ya el saludo de Pinocho. A Elsa allí de Barrio Tres Fronteras, a Vilma, a Mabel Rodríguez, reiterar el saludo, el deseo de muy feliz cumpleaños de parte, bueno, de los hermanos y de toda la familia. Nuestro colega Michael Portugués también nos dice feliz día, era. Muchísimas gracias por el saludo a Michael, que también está a la misma hora en programa, ¿no? Creo que tiene otros programas a otra hora también. Así que, bueno, gracias por todos los saludos que siguen llegando por aquí al 098-167-391, también al 4779-5423, así como lo hacía Yolanda. Yolanda se comunicaba recientemente y nos enviaba el deseo de muy feliz día, nos decía, y bueno, nos decía que felizmente va marchando y recuperándose. Nos alegra un montón, Yolanda. Gracias por estar ahí, ¿eh?
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0: Y ya estamos por aquí, ya tenemos el horóscopo, así que vamos al próximo temita musical por aquí que está sonando ya. Y luego de la pausa de la radio volvemos ya rapidito con el horóscopo. Lucas Hugo y Pi.

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1: Es la hora 11:30 minutos.
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0: Así volvíamos de la pausa con Diego Torres, que nos dejaba el tema Capún sonando por aquí, 11 de la mañana, 39 minutos ya por aquí. El saludo, bueno, y el agradecimiento también a Marcos, que se comunicaba a través del 5423, deseando a nuestra persona y a todos los comunicadores, a todos los locutores de la zona, desearles un muy feliz día. Día del locutor, que se celebra cada 10 de octubre, coincidiendo con el aniversario de la fundación de la Asociación de Locutores Profesionales del Uruguay, ALPU, en el año 1994. Se celebra desde la creación de ALPU, entonces, con el objetivo de homenajear a los profesionales de la voz que trabajan en radio, en televisión, publicidad y plataformas digitales, reconociendo donde se destaca, dice, el rol de la palabra hablada para informar, para entretener, para acompañar y dar identidad a marcas y medios de comunicación. Bueno, vamos con un tema de Leandro y Leonardo, que justamente es un tema romántico,
1: amigo locutor,
0: pero se dirige al locutor. Por favor.

¿Cuántas veces recibimos esos llamados, no? Solicitando un tema, fíjate que la letra le hable, que le diga algo como para conquistarla, conquistarlo. O a la inversa, no quiero verlo más. Una canción alegre, quiero que me dediques porque quiero levantar el ánimo, no doy más. La depresión me tiene mal. Algo, una canción que tenga un contenido, una letra con motivación. Por allí nos piden un

ahí va el locutor, ¿no? A buscar cuál es la canción, por allí a buscar también algún poema, como nos tocaba en el programa Entre el Sol y la Luna, a buscar una canción acorde a lo que nos están pidiendo a través de las líneas de comunicación, a buscar un mensajito también o para levantarle el ánimo. Es la labor que se cumple día a día, ¿no? También buscando en los diferentes medios de comunicación las novedades, lo que está sucediendo en nuestra ciudad, en nuestra zona, en nuestro país y también en el mundo, para informar a aquellos que sintonizan los diferentes informativos también ávidos por noticias, por información. Y el locutor está. Y como dicen varios colegas, ¿no? Hay días que llegamos a la radio con un ánimo mal. O porque, o por problemas de salud, o temas familiares, o cosas, porque todos los locutores somos seres humanos. Pero el que está del otro lado, no tiene por qué sufrir, por qué sentir, o por qué pagar lo que estamos pasando nosotros, ¿no? Entonces, para el que está del otro lado, tiene que estar todo bien. Tratar de acompañarlo y tratar de estimularlo, de incentivarlo, boom, para arriba. Y cumplir el trabajo como se merecen nuestros oyentes. Porque así como ustedes nos brindan lo mejor a través de las diferentes comunicaciones, ¿no? A veces un simple llamadito, a veces un simple WhatsApp que solamente dice, te estoy escuchando. Gracias, gracias por eso. Gracias por sintonizarnos. Gracias por estar del otro lado. Gracias porque así nos hacen saber que bueno, que vale la pena, que por lo menos a alguien le estamos hablando. Cuánta gente hay, ¿no? Que escucha la radio. Ayer escuchaba a mi compañero por aquí, a Sebastián Ventín. Muchos mensajes ha recibido donde le decían, no me nombres. Y se reía Seba. Y sí, y hay mucha gente que, bueno, no le gusta que no los nombren. Y nos pasa a todos, ¿no? Recibimos ese, no me nombres, pero estoy acá, te estoy escuchando, no me nombres. Mirá que me pasa tal cosa, pasame tal tema, léeme tal frase, tal poema. Pero no me nombres, y bueno, es así, somos así, cada uno es como es, ¿no? Y bueno, y hay que respetarlos, tenemos que respetarlos, y creo que todos respetamos esa decisión cuando nos dicen, creo, no me nombres. ¿Dónde hay pollo al espiedo? No, pollo al espiedo, hoy sábado, no sé. 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Un beso, mi amigo don Antonio Rodríguez. Nos manda una foto por aquí de la radio del auto. Escuchando como siempre, mañanas de sábados. Muchas gracias, ¿eh? Mari Révolis, muchas gracias, Mari. Me dormí hoy, dice. Buenos días, que te vaya bonito en todo lo que tengas que hacer hoy. Gracias Mari, muchas gracias a ti también. Hola, buen día, Era, ¿cómo estás? Yo bien, gracias a Dios, te deseo feliz día del locutor, que pases lindo en familia. Abrazo apretado, María, nos dice nuestra oyente allí, que nos escucha siempre entre hilos, agujas, máquinas de coser, esta modista. María, un beso, María, gracias por estar ahí, ¿eh? Bueno, como les decíamos, ¿no? Tantas cosas tenemos que hacer.
Y bueno, y como todas las radios del interior, la mayoría de las radios del interior, nos toca la locución, dar lectura a mensajes positivos y de los otros también, noticias de las buenas y de las otras también. Nos toca, bueno, la parte de la oficina, cuando estamos ahí atendiendo al público. Nos toca también la parte del informativo. Nos toca la parte de ser operadores también. Y bueno, así funcionan las radios. Y estos días veía en las redes sociales también de contacto de la Argentina que compartía varias anécdotas y fotos de lo que eran las radios, ¿no? Ahora tenemos, buscamos en YouTube una canción, buscamos en YouTube o en las carpetas de la compu los temas que queremos pasar, pero wow, cuando nos tocó trabajar, cuando empezamos hace 38, 39 años atrás. Hace mucho, en el año 86. Sí, el año que viene va a ser 40 años. 40 años va a ser el año que viene, que estamos al

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Bueno, me voy al horóscopo. El horóscopo para hoy, sábado 10 de octubre. El horóscopo de Susana Garbullo. Dice: para el signo de Aries, se conviene moderar el impulso y buscar a Libra. El tránsito lunar por su opuesto puede inclinarlos hacia compromisos poco atractivos. Mantenga la templanza, Aries. Tauro, la paciencia y el apoyo del entorno resultarán determinantes. Eviten postergar para el lunes lo que pueden resolver hoy. La meditación de Libra facilitará el avance. Geminianos, inicia un fin de semana propicio para el reencuentro con afectos entrañables. La jornada invita a salir, distenderse y disfrutar de actividades en grata compañía. A ver, Cáncer, se percibe cierta fluctuación en el ánimo, lo que dificulta planificar la semana. La estrategia recomendada es delegar tareas y actuar sin urgencia. A ver, para nosotros, los leoninos, ¿qué dice? El mensaje puede perder claridad, pero Libra permitirá encauzar la comunicación con verosimilitud. Conviene evitar discusiones con nativos de Escorpio. Virgo, la sociabilidad abre caminos fructíferos. Resulta conveniente dejar la exigencia para los detalles y volcar la atención hacia salidas con amigos. A ver qué dice para Libra. La luna en su signo multiplicará los compromisos sociales durante el fin de semana. Mantener el orden organizativo será clave para disfrutar sin agobios. Escorpianos, el discurso mantiene su intensidad, aunque orientado a gestiones que recién hallarán cauce el lunes. Es preferible postergar resoluciones pendientes. Sagitario, su confianza habitual les permite responder a múltiples invitaciones. Prevalece una atmósfera tranquila, ideal para la integración social y el intercambio. A ver, Capricornio. El panorama del fin de semana no presenta estabilidad para proyectar a largo plazo. La firmeza en el trato sugiere moderar la postura para evitar fricciones. Acuarianos, Libra ofrecerá colaboración en el plano práctico, mientras Escorpio aporta el criterio exacto para definir cuestiones futuras. Elijan según su prioridad. Y finalmente para Piscis, la jornada mostrará variabilidad, no obstante, el argumentar sus posturas, la posición de Mercurio en Escorpio reforzará su firmeza para expresarse con convicción. Así compartimos el horóscopo entonces de Susana Garbullo para hoy sábado 10 de octubre. Estamos llegando ya al final de Mañanas de Sábados, como siempre agradeciendo todos los saluditos. Feliz día, amiga, nos dice Antonio. Gracias a don Antonio Rodríguez en sintonía, a todos los oyentes que estuvieron comunicándose, a la gran cantidad de WhatsApp, saludos, llamados telefónicos también al 5423. Muchísimas gracias. Nos retiramos deseándole un muy, pero muy feliz cumpleaños a Jorge Pérez, a mi hermano, a mi inspiración. A quien, bueno, gracias a él, entonces, que desde muy niña, ¿no? Soñaba con hablar en la radio, así como hablaba Jorge Pérez cuando tenía sus programas en Radio Bella Unión, ¿no? Hace, Difusora del Norte, creo que era hace muchos años. Bueno, si nosotros ya vamos a cumplir el año que viene
40 años en la radio, imagínense Jorge Pérez, ¿no? Así que, bueno, amigos, nada, agradecerles a todos el cariño, a aquellos que estuvieron simplemente allí del otro lado sintonizando Millennium y Mañana de Sábado, muchísimas gracias, gracias por los saludos y los buenos deseos. Buen fin de semana para todos. Nos vamos con esta canción para el locutor.

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1: Es la hora 12.
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4: Participación de fallecimiento. 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Falleció ayer a los 81 años. Su esposa Ana María, sus hijos Mayra y Martín, Ana Romy y Emanuel.

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0: 30 minutos.
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0: 30 minutos.
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0: 14:30 minutos.
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4: Participación de fallecimiento. 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

0: 30 minutos.
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0: 16, 30 minutos.
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0: 17, 30 minutos.
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0: 30 minutos.
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0: Es la hora 19:30 minutos.
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Pedro Vázquez, Resiliencia. Hey, mi amiga Jazz.

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0: 30 minutos.
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1: Es la hora 21.
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